0: Dasa Kangira Restitución, Voro Arrestats Nume, Zerne Rashar.
1: Johann Strauss, Galop, Opus 20, Katarum Evgeniy Ansambla.